Ustedes perdonen, estamos siendo grabados para un disco que hacemos desde el mismo show. Y ahora parece que se van a aclarar las luces, ¿no? ¿Aclarar? ¿Se dice? Sí.